S'acaba aquí la sonata arpeggione en la menor d'Oig 821 de Franz Schubert. Hem sentit Antonio Meneges, violoncel, i Maria Joao Pires, piano.